a una fuerte ráfaga de viento que resonó en toda la casa donde se encontraban. Entonces vieron aparecer unas lenguas como de fuego que descendieron por separado sobre cada uno de ellos. Todos quedaron llenos del Espíritu Santo y comenzaron a hablar en distintas lenguas, según el Espíritu les permitía expresarse. Había en Jerusalén judíos piadosos venidos de todas las naciones del mundo. Al oírse este ruido, se congregó la multitud y se llenó de asombro, porque cada uno los oía hablar en su propia lengua. Con gran admiración y estupor decían: ¿acaso estos hombres que hablan no son todos galileos? ¿Cómo es que cada uno de nosotros los oye en su propia lengua? Partos, medas y elamitas, los que habitamos en la Mesopotamia o en la misma Judea, en Capadocia, en el Ponto y en Asia Menor, en Frigia y Panfilia, en Egipto, en la Libia Cirenaica, los peregrinos de Roma, judíos y prosélitos, cretenses y árabes, todos los oíamos proclamar en nuestras lenguas las maravillas de Dios. Palabra de Dios.

Ahora, como pueblo peregrino, vamos a caminar juntos llevando nuestra luz, nuestros dones y nuestras esperanzas. Nos vamos a organizar y vamos a salir en procesión hasta Casa Claret, donde vamos a continuar con la segunda parte de nuestra vigilia. Que esta procesión represente nuestro deseo de caminar guiados por el Espíritu Santo. Mientras nos organizamos, vamos cantando.

0: Damos la bienvenida esta semana a Juan Solo, a quien escuchamos con Piel de Azúcar. Y en información relacionada al cine, les cuento de este actor, Rob Schneider, que confirmó que él y todo el elenco original, Adam Sandler, David Spade, Chris Rock y Kevin James, regresarán para la tercera película de verano, Grown Ups 3, con el guión ya terminado, dijo. Que Adam estaba reuniendo a toda la banda y todos nos estamos poniendo viejos, dijo. El detalle que lo hace aún más grande es que Netflix confirmó el proyecto en su Upfront en Nueva York el pasado 13 de mayo, con filmación en Vancouver ya en marcha, apuntando a un estreno en el verano del 2026. Así que habría Grown Ups 3.
1: 18.
0: Y subimos a la posición número 18, esta semana ocupada por Mar Solís, Saco de Sal.
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1: Y te cuento de Don Omar, que estará regresando a los Estados Unidos con 21 conciertos ya programados. The Last King World Tour arranca el 25 de septiembre en Reading, Pensilvania, y recorrerá 25 ciudades, incluyendo Boston, Dallas, Miami, Los Ángeles y Las Vegas, celebrando así 2 décadas del álbum King of Kings, que cambió el reggaetón para siempre. Su gira Back to Reggaeton del 2024, que recaudará más de $32 millones con 335 mil fans. Y ahora pues viene por más el famoso Don Omar. Los boletos, por cierto, salen a la venta este próximo viernes a las 10 de la mañana, hora del este. Así que atentos, fanáticos de El Don. Y esta semana, encontrando en la posición número 17, Carlos Aur, Es Muy Cobarde.
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3: 17.

Lugar número 16. Aquí encontramos a Manuel Turizo junto a Maluma, a Bambi Chao. Maluma, que ya estrenó la semana pasada Loco por Volver, este álbum donde Maluma dejó de ser estrella para volver a ser Juan Luis. Compuesto por 14 canciones que recorren reggaetón, vallenato, salsa, merengue y dancehall, sonidos con los que Maluma creció en Medellín. Y el disco contiene una colaboración bastante emotiva. Ahí aparece con El Corazón junto al fallecido Jason Jiménez, que fue la última canción que grabaron justo antes de su muerte. Y es momento de que escuchemos música con posibilidades de ingresar a este conteo. Y hoy te quiero presentar Osadía, que es una canción en colaboración entre el cantante de pop Cristian Castro y este cantautor del regional mexicano Eden Muñoz. Esta, por cierto, fue escrita y planeada minuciosamente por Eden Muñoz, específicamente para Cristian Castro. Y es que Eden, se dice, buscó aprovechar la potencia vocal del intérprete romántico para cantarle al amor, logrando así una fusión perfecta entre la balada pop romántica y toques modernos de la música mexicana. Ya lo escuchas, Eden Muñoz, Cristian Castro, Osadía, en el Top 20 de Monitor Latino.

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2: Y en cine, te cuento de la película de The Legend of Zelda que llegará más pronto de lo esperado. Shigeru Miyamoto anunció personalmente en ex antes Twitter que la película live action estaría adelantándose para el 30 de abril del 2027, o sea, una semana antes de la fecha prevista. Señalan que la producción avanza mejor de lo esperado. Esto después de que Super Mario Bros. Recaudara más de $1,000 millones, que Nintendo pues tiene la vara bastante alta y bueno, se espera mucha gente yendo también a ver esta cinta de The Legend of Zelda, pero bueno, pues ya tienen fijada la fecha de estreno para el 30 de abril del próximo año, así que atentos.
3: 15.
2: Y en la posición número 15, esta semana nos encontramos a Rockin' Lovers, Corazón de Papel.

Blondes Have More Fun, Angel Blue en la posición número 14. Y el lugar número 13 pertenece a Morat, Tu Cárcel, la banda colombiana que anunció fechas de su gira Ya Es Mañana World Tour por los Estados Unidos y Canadá, con conciertos en ciudades clave como Los Ángeles, Chicago, Boston, Miami, Toronto y Montreal. El tour que arranca en febrero del 2027 y marcará una nueva apuesta más ambiciosa en Norteamérica. Noticia que confirma el gran momento internacional de la banda, que ya viene de agotar decenas de conciertos en Latinoamérica y Europa. Además de que la gira está siendo impulsada por el éxito de Ya Es Mañana, álbum que terminó de consolidarlos como una de las bandas pop en español más fuertes del momento.

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posición número 12 es de Rosalía, Sauvignon Blanc. Hablando de esta famosa catalana, un biógrafo profesional acaba de sacar al mercado esta semana la primera biografía no autorizada de esta cantante, pero en inglés. El autor es Adrian Besley y es una especie de biógrafo profesional que ya también ha realizado trabajos con Billie Eilish o los grupos de K-pop BTS y Blackpink. El título de esta biografía no autorizada es Rosalía, la creación de un icono pop moderno. Y aún no hay una traducción en español. En esta reconstruyen la historia de la cantante a partir de más de un centenar de artículos y entrevistas publicadas y tiene como objetivo principal acercar la figura de la catalana al público anglosajón, según explicó su autor en una reciente entrevista. Así escalamos al lugar número 11 que pertenece a Ricardo Montaner con Para que seas feliz. Montaner, que tras varias semanas escalando posiciones, logró consolidarse como uno de los más escuchados gracias a su sensibilidad romántica. Una canción que, como les contaba, ya tiene nueva versión junto a Edén Muñoz. Esta transmite el dolor de aceptar que amar también puede significar dejar ir, con una letra intensa y melancólica que ha conectado con la audiencia, en especial en México, por su honestidad emocional y su poderosa narrativa sobre las despedidas inevitables.

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5: Y les cuento de el Museo de Cera de Madrid, que estará incorporando muy pronto una figura de Bad Bunny a su colección. El boricua, uno de los artistas internacionales más influyentes y reconocidos del panorama musical actual, dice la institución, es una de las incorporaciones más esperadas por el público, especialmente entre las nuevas generaciones y seguidores de la música urbana. Según detallan, el equipo artístico se encuentra trabajando actualmente en los últimos detalles de esta nueva estatua, realizada con el máximo nivel de precisión y realismo. El cantante, que por cierto tiene previsto actuar en el Metropolitano de Madrid este próximo 30 y 31 de mayo y 8 fechas más en el mes de junio, pues tendrá su figura de cera en este Museo de Cera de Madrid, el famoso Bad Bunny.
6: 10.
5: Y arrancamos la segunda hora del Top 20 de Monitor Latino. Yo soy Alex Ballesteros y desde ya nos clavamos con el conteo final. Las 10 canciones más fuertes de esta semana. Y esta semana en la décima posición, Los Ángeles Azules junto a Melissa Robles.

0: Generación Cumbia, Ricky Martin, Los Ángeles Azules, lugar número 9. Les cuento de esta serie, Rick and Morty, que tendrá una película. Dan Harmon confirmó la película después de que un insider filtrara la información. Dijo que vieron el mismo leak y que por ahora podían confirmar que hay una película en camino. El director ya está elegido, será Jacob Hare, supervising director de la serie desde la temporada 4, quien, según Harmon, es como añadir un pilar al equipo. Y dice que su filosofía es tomar una aventura de Rick y Morty, gastar mucho más dinero y hacerla de 90 minutos. No intentar ganar su estatus de película con grandes cambios dramáticos, solo hacer un episodio brutal, fue lo que dijo el creador de esta popular serie, Rick y Morty. Y en la posición número 8, León Larregui, Se me va.
1: 8.
2: ¿Por qué?

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2: Y para quienes juegan aún, el Fortnite volvió al iPhone 6 años después. Sí, este pasado 18 de mayo, cualquier usuario de iPhone o iPad pueden descargar Fortnite directamente desde la App Store oficial, sin trucos, sin tiendas alternativas, poniendo fin a una batalla legal que arrancó en el 2020 cuando Apple la expulsó por saltarse sus comisiones. Apple cedió porque reguladores de todo el mundo están vigilando el caso para decidir qué comisiones pueden cobrar. Y Epic llama esto la batalla final contra el llamado Apple Tax del 30%. El único lugar donde Fortnite aún no regresa es en Australia, donde el pleito sigue abierto. Pero ya lo puedes descargar en tu iPhone o tu iPad si eres jugador del Fortnite. Y es el casillero número 7, ocupado por Carlos Rivera junto a Alejandro Fernández, Sin Despedida.
3: Gracias.

De nueva cuenta Los Ángeles Azules, pero ahora acompañados de Belinda en la posición número 6, Por Ella. Llegando el momento de presentarte otro de los recientes lanzamientos con posibilidades de ingresar al Top 20. Y se trata de los venezolanos Elena Rose y Ale, Tu Tu Tu, que mezcla afropop y ritmos urbanos con una letra directa y sensual. El video, que los complementa perfecto, con una estética vibrante, química visual entre los dos artistas y una energía que va escalando conforme avanza la canción, de la atracción inicial hasta una conexión más intensa. Elena Rose, que interpretó por primera vez esta canción en su show Sold Out en el Teatro Metropolitan de la Ciudad de México, y la reacción del público fue inmediata, sin mencionar que Elena Rose recientemente también se convierte en la primera mujer latina en recibir el BMI Impact Award, reafirmando su posición como una de las compositoras más influyentes de su generación. Los escuchamos aquí en el Top 20 de Monitor Latino. Elena Rose, Ale, Tu Tu Tu.

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1: En información en cine, te cuento de este director Michael Bay, ¿sí?, el que ha dirigido las películas de Transformers, que ya tiene nuevo proyecto explosivo. Va a llevar al cine El Rescate Real, checa esto, de dos pilotos de los Estados Unidos derribados en Irán durante una misión militar el pasado mes de abril. La película será producida por Universal Pictures y estará basada en un libro de este escritor Michel Zhukov. La operación, que fue tan extrema que hasta el mismo Donald Trump la calificó como una de las más audaces en la historia militar del país, y ahora Hollywood pues quiere convertirla en un thriller de alto impacto. Michael Bay, que incluso aseguró que la cinta buscará resaltar el heroísmo de las Fuerzas Armadas de los Estados Unidos, un rescate que involucró decenas de aeronaves, fuerzas especiales y ocurrió en pleno conflicto entre Estados Unidos e Irán, así que muchos pues ya la ven como la próxima Top Gun versión guerra real. Y es la posición número 5 de Carlos Vives, Te Dedico.
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3: 5.

0: Siddhartha, en la posición número 4, Escápate conmigo. Y te platico también de Netflix, que acaba de confirmar la segunda parte de 100 años de soledad, la cual llegará el 5 de agosto y estará marcando el cierre de una de las producciones más ambiciosas hechas en Latinoamérica para el streaming. La historia que retomará la caída de Macondo, la llegada de la compañía bananera y el destino final de los Buendía. La plataforma también reveló que el desenlace tendrá un formato especial, 7 episodios y un capítulo final tipo largometraje que se estrenará el 26 de agosto, dirigido por Laura Mora. La serie, que está basada en la obra de Gabriel García Márquez y que fue filmada completamente en Colombia y ha sido reconocida por su escala visual y fidelidad al realismo mágico de este popular libro.
1: 3.
0: Y en la posición número 3, Kenia Os, Ruleta Rusa. Kenia Os, que regresó triunfalmente al Tecate Emblema el pasado 17 de mayo, conquistando la Ciudad de México con su K de Karma Tour, ofreciendo una de las presentaciones más comentadas de este festival. Esto 4 años después de su última aparición en el 2022, que volvió al escenario como cabeza de cartel ante un público que agotó las entradas, demostrando una vez más por qué continúa consolidándose como una de las estrellas del pop monumental y una de las figuras más importantes de la música.

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1: Y tenemos información relacionada al cine. Les cuento de Hello Kitty, que oficialmente llegará a la pantalla grande en el 2028 y el proyecto ya tiene directores. David Derrick Jr. de Moana 2 y John Oshima de Ultraman Rising. La película será producida por Warner Bros. Y promete convertirse en el debut hollywoodense más grande de este famoso personaje. Todavía no revelan la trama, pero el estudio confirmó que será una aventura animada pensada para todas las edades y con varios personajes clásicos de su universo Hello Kitty. Está programado su estreno para el 21 de julio del 2028, una película que lleva ya más de una década en desarrollo y han cambiado varias veces de directores y guionistas, por lo que este anuncio es visto como el impulso definitivo para arrancar la producción. Veremos si es que se concreta, porque sí, ya tienen buen rato planeándola, pero aparentemente ahora sí va esta cinta de Hello Kitty. Y arrancamos con el último bloque de este Top 20 y ya huele al número 1, pero antes, pausa dramática en la posición número 2, donde hoy nos encontramos a Rao Ayala junto a Manuel Turizo, Inglés en Miami. Esta agrupación que la semana pasada ocupaba el primer lugar, lo que quiere decir que hay alguien más en la cima.
2: No.

Y llegó el momento cumbre. La canción que manda, gobierna y se queda con la corona del Top 20. La número uno, que pertenece esta semana a David Bisbal con Vivir Así Es Morir de Amor. Bisbal, que recientemente se disfrazó de empleado de este parque Warner en Madrid para este programa El Hormiguero, donde reveló que se coló en el parque disfrazado de trabajador, con gorra, gafas, bigote falso y uniforme, y con acento y actitud completamente diferente a la estrella que todos conocen. Y el momento se volvió viral cuando dos fanáticas fueron las víctimas de esta cámara oculta, y cuando se quitó el disfraz, una de ellas exclamó que era el mejor regalo del mundo. Todo esto mientras promociona este sencillo y adelanta lo que será su próximo álbum. Hoy lo escuchamos en la posición número uno de esta edición del Top 20 de Monitor Latino. David Bisbal, Vivir Así Es Morir de Amor. 1.

0: Soy Alex Ballesteros y hasta aquí llegamos por hoy. Gracias por acompañarnos en este viaje musical. La próxima semana tenemos cita obligada aquí en el Top 20 con más canciones que están rompiéndola en la radio y uno que otro chismecito que vale la pena contar. Hasta entonces.
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0: Hola, hola, ¿qué tal? ¿Cómo están todos ustedes? Más música chilena, más cultura. Esto es Aire de Chile. Más de 1.300 radios conectadas en la red H. Y en compañía de Karina Fuente, hoy tenemos un programa que te vamos a sorprender. Hola, Karina, ¿cómo está?
1: Mi querido amigo, ¿cómo está usted? Yo contentísima de estar en otro programa de Aires de Chile.
0: Muy bien. Estamos con muchas novedades. Ayer partimos con la grabación Aire de Chile Televisión, Chilenos por el Mundo, grabando desde Boston, Estados Unidos. Un programa diferente para la televisión chilena y latina. Se vienen cosas grandes, Karina.
1: Siempre, pues. Siempre aquí en Aires de Chile intentamos darle a la gente que nos escucha cosas grandes, pues.
0: Y hoy tenemos un programa que te vamos a sorprender, como lo hice mención.
1: Nuestra primera vez, un viaje nostálgico por los recuerdos que marcaron nuestra historia de vida. Hoy hacemos un recorrido por nuestra vida, donde abriremos el baúl de los recuerdos, ya que hay momentos que jamás se olvidan, y eso nos ocurre a todos. Momentos simples, quizás cotidianos, pero que quedaron grabados para siempre en el corazón.
0: Hoy queremos invitarte a viajar en el tiempo, a recordar esas primeras veces que nos hicieron crecer. ¿Quién no recuerda el primer día del colegio? Yo todavía lo recuerdo, Karina. Ese uniforme quizás un poco grande, una mochila nueva, los nervios, el llanto de algunos y la mano de la mamá o el papá tratando de darnos tranquilidad. Las primeras veces siempre tiene algo mágico, porque no sabemos lo que viene, pero igual avanzamos. También recordamos el primer amigo del colegio, ese compañero con quien compartimos la colación, los juegos en el recreo o las primeras travesuras. Y cómo no olvidar esas pequeñas grandes victorias, aprender a leer, escribir nuestro nombre, andar en bicicleta o recibir felicitación de un profesor. Son recuerdos sencillos, pero que forman parte de la historia más importante de todas, nuestra propia vida. Qué lindo es mirar hacia atrás y darse cuenta de que alguna vez fuimos niños soñando con crecer, sin imaginar lo rápido que pasaría el tiempo. Karina, de todos estos temas, ¿qué recuerdo tiene de esa infancia, nuestra primera vez?
1: Yo tengo recuerdos tan bonitos, Ramón, de mis profesores, de mis compañeros, y yo los veo ahora de grande y es una emoción tan bonita. Uy, y más encima dice, estás igual, mes. hace poquito tiempo atrás se fue una profesora que ya me hacía música en la enseñanza básica en la escuela 620 de Chanco, que ahora es la escuela Los Héroes, América González, y ella fue maravillosa conmigo, me enseñó miles de cosas. Entonces yo pienso que fui muy afortunada al tener a todas esas personas a mi lado cuando yo era niña. Yo le contara por Ramón muchas cosas bonitas, gracias a Dios.
0: Yo recuerdo el primer día del colegio, incluso me arranqué. Y también recuerdo el primer día en el internado Barros Arana en el IMBA. Nunca voy a olvidar ese día. Yo creo que fue un día muy triste porque era provinciano. Venía de la sexta región, llegué a Santiago. Y la verdad es la cosa que nunca me acostumbré y lo pasé muy mal internado. Así que, y también recuerdo el primer día de trabajo, ¿sabe dónde? Uh-huh. En LAN Chile. Yo tenía 24 años, fue mi primer trabajo en LAN. Y me tocó trabajar en el aeropuerto de Pudahuel y Cerrillo en esa época, tomando inventario. Y después pasé a la oficina de administración en Huérfano. Pero me pasó algo súper extraño. Me enfermé. ¿Y sabe por qué? Porque nosotros trabajábamos en un subterráneo con mis compañeros y llegábamos en la mañana temprano y no veía el sol, y a la hora de colación almorzábamos en el mismo subterráneo y nos salíamos a la parte exterior y no veía el sol y salía en la noche oscuro, y realmente estuve como 3 meses con un dolor de cabeza que no aguantaba. Así que decidí retirarme. Ahí estuve un mes en la oficina de administración y esto pasó, increíble cómo afecta no ver el sol. Así que, pero también en mi interior no me sentía contento en esa empresa, así que creo que
1: iba más por ahí.
0: Ahí sí.
1: Sí.
0: Así
1: sí.
0: Que son historias de nuestra primera vez. Y ahora llega nuestro baile nacional, la cueca del sur de Chile.
1: Por supuesto que sí, porque aquí Aires de Chile siempre tiene la mejor música y los mejores grupos. Grupo Manzanar de Chiloé llega con esta hermosa cueca, Enamorados, al Erzal de los Ríos. Con la bella voz de Gloria llega con Por tu Amor. Vamos a escucharla.

0: Ya estamos de vuelta en nuestro programa. Estábamos escuchando estos dos grupos de la zona sur. Quiero felicitar al grupo Manzanar y al Sal de los Ríos, que han tenido una gran presentación en Cuecas Mil. Y así, casi sin darnos cuenta, Karina, crecimos. Llegó la juventud, una etapa llena de emociones intensas, de sueños enormes y de primeras veces, que nos hicieron reír, llorar y sentir el corazón más vivo que nunca, porque todos recordamos nuestra primera fiesta, los nervios antes de salir, elegir la ropa, juntarse con amigos, volver tarde a casa y sentir que estábamos viviendo algo inolvidable.
1: Y claro, también aparece el primer amor. ¡Ay! Ahí yo tengo una historia que contar. Ese amor inocente, torpe quizás, pero verdadero, las miradas tímidas, las cartas, por Dios, qué recuerdos, las canciones dedicadas, los nervios antes de tomar una mano o dar un primer beso. Y aunque algunas historias no duraron, digo, para siempre, quedaron guardadas en la memoria como parte importante de quienes fuimos. La juventud también trae esas primeras decepciones, esas amistades que cambian, corazones rotos y momentos que nos hacen madurar. Aquí tomamos nuestras primeras decisiones sobre nuestra vida, qué vamos a estudiar o si vamos a trabajar. En esta etapa tomamos las riendas, pero incluso esos recuerdos, con el tiempo, se vuelven parte de la nostalgia bonita de la vida. Hay canciones, perfumes, lugares o fotografías que tienen el poder de devolvernos por unos segundos a esos años, cuando todo parecía eterno.
0: Karina, yo no voy a dejar pasar lo que te hizo mención. Quiero contar esa historia la primera vez. ¿Ese pololeo?
1: No, Ramón. ¿No? No, no, no, mire, mire, yo hoy sí enamorada, desde chica salí. Déjeme contar. Sucede que yo no es pololeo ni nada, sino que fue mi primera ilusión, por decirlo así. Tenía 9 años y este jovencito tenía 13. Estábamos en esa escuelita que yo les comentaba, la escuela 620 de Chanco, porque yo soy oriunda de Chanco, cerca de Peyúgue, Cauquenes. Entonces yo salí en los recreos a mirarlo, lo veía jugar fútbol, básquet. Me acuerdo yo que las zapatillas que habían en ese tiempo que todo el mundo usaba eran las North Stars y que tenían caña y todo el mundo andaba con eso. Y me acuerdo muy bien de esas zapatillas porque lo veía jugar y todo. Y yo le mandaba cartas por Ramón. Le mandaba cartas, yo chiquitita y cosas, ya él no me iba a tomar en cuenta porque tenía 13 años. Ya, pues. Entonces, él, como era interno en ese colegio, él era del campo, pasaba por la casa de mi tía para irse a su casa en bicicleta. Entonces, uno de los tantos días viernes que yo me iba a la casa de mi tía para verlo pasar, fui y no lo vi pasar. Entonces ya quedé con penita, yo dije yo, y recuerdo que era verano, que era el último día que lo iba a ver yo hasta que volviéramos a clase. Me acuerdo tan bien, Ramón, porque me marcó. Y no, como no lo vi, a los pocos días nos enteramos que hubo un accidente en donde un jovencito chocó en su bicicleta con una moto y falleció. Él se llamaba Cristian Gonzalo, recuerdo su apellido, recuerdo su carita, ya como que no la tengo muy clara, pero yo todos los días de la vida me acuerdo de él. Y cuando viajo, es como si fuera al lado mío, me siento así como protegida. Yo sé que a lo mejor son cosas que uno piensa porque quiere que le hubieran gustado que fueran así, pero siempre me acuerdo, siempre. Ahí supe que no iba a tener mucha suerte en el amor. Pero bueno, así pasa. Esa es mi historia, pues.
0: Una historia intensa.
1: Sí, muchísimo. Para una niñita de 9 años también, fue terrible.
0: Y a los 9 años esta muchacha ya estaba enamorada. Sí,
1: enamorada la chicuela esta, pero bueno.
0: Y ahora llega ese folclor que te enamora, Karina.
1: Mis queridos amigos, porque Grupo Madrigal de Pucón llega con Arráncame el Corazón. Carla Cortés, estar contigo. Vamos a escuchar a estos grandes.

0: Quiero enviar un saludo al grupo Madrigal, que está con lanzamiento la próxima semana. Yo creo que ellos se han reinventado, sobre todo este nuevo concepto que estamos trabajando, Cueca Viva Tradicional. Así que felicitaciones por esta innovación que han hecho en su música y que le ha ido pero muy bien. Y después llega la edad adulta, Karina. Esa etapa donde seguimos viviendo primeras veces, pero ahora con más responsabilidades, más miedo y también con más aprendizaje. ¿Cómo olvidar el primer trabajo, los nervios del primer día, el miedo a equivocarse, las ganas de hacerlo bien y la emoción de recibir el primer sueldo? Muchos recuerdan incluso en qué gastaron ese primer dinero, quizás un regalo para la familia, ropa o simplemente darse un gusto después de tanto esfuerzo. También están esas primeras veces que cambian completamente la vida: independizarse, formar un hogar o convertirse en padre o madre.
1: Porque cuando llega un hijo a nuestra vida, también nace una nueva versión de nosotros mismos. Y aunque la vida adulta muchas veces avanza tan rápido, llena de responsabilidades y de preocupaciones, hay algo que nunca deberíamos perder: la capacidad de emocionarnos con las nuevas experiencias. Hoy recorrimos juntos esos momentos que dejan huellas imborrables, las primeras veces que nos hicieron crecer, emocionarnos y descubrir la vida. Y quizás lo más bonito de todo es entender que nunca dejamos de vivir primeras veces, porque siempre habrá nuevos comienzos, nuevos desafíos y nuevas emociones esperando por nosotros, esperando vivirlas. Gracias por acompañarnos en este viaje lleno de recuerdos, y ojalá hoy, al llegar a casa, puedan sonreír recordando que aún viven en su corazón.
0: Karina, yo voy a contar una historia. Mi primera vez, cuando perdí el trabajo. Yo trabajé 13 años en la compañía EMI y me tocó despedir el 80% del personal de la compañía, y a los 30 días me toca a mí. Y nunca voy a olvidar esa primera vez. Fue algo que me avisaron inconscientemente. Yo voy a la fábrica y digo, hoy va a ser mi último día de trabajo. Y saqué todas mis cosas. Yo tenía un móvil, incluso no quise tomar el móvil, me fui en metro y llego a la oficina y se abre la puerta así. Y entra el gerente y me da la noticia. Pero ¿dónde está esa primera vez? Fue ese proceso, por lo menos yo diría cerca de 2 meses, y sentí el abandono de todos los amigos. Toda esa gente que te golpeaba la espalda, que estaba contigo, desaparecieron todos. Solamente recuerdo una sola persona que siempre me llamó, que era Edmundo Guerrero, que fue el papá de Daniel Guerrero. Él era gerente de Warner, fue gerente de EMI de ventas en esa oportunidad. Y esa primera vez, ese duelo lo viví solo, porque sentí como el abandono, como que uno cuando tiene un estatus y después baja y ahí no hay amigos. Creo que esa primera vez no se la doy a nadie. Creo que es un proceso duro. Claro, y para mí en este caso fue un proceso que tenía que independizarme, un cambio. Pero perder un trabajo por primera vez es muy fuerte.
1: Me imagino, Ramón, y lamentablemente esas situaciones que usted comenta son bastante cotidianas. Siempre pasa que al final del camino, cuando todo se pone difícil, los únicos que quedan son esos verdaderos amigos. Ahí se ven realmente las amistades.
0: Así es. Y ahora llega la nueva generación del folclore chileno.
1: Nos acompaña el día de hoy en Aires de Chile, Dulce Patria, Cuando un guaso se enamora. Los peticeros, grandes estos chiquillos, les envío un saludo gigante. Llegan con Más que ayer.

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1: Con grandes, grandes grupos, con Tormento y Pandero, llega con Sueños. Brotes de Punta Itaco nos acompaña el día de hoy con Sueños de Amor.

0: Y vamos, mis queridos amigos, con Ramón al estudio, que tiene una gran invitada, la señora Luz Betancourt, conocida como Antulihuén, artista del pueblo mapuche, y le damos, por supuesto, la más cordial de las bienvenidas.
1: En nuestro ciclo de entrevistas de la semana, hoy tenemos una gran invitada de la música mapuche, con 30 años de trayectoria. Bienvenida, señora Luz Betancourt, conocida con el nombre artístico Antulihuén, que significa sol del amanecer. ¿Cómo está, amiga? Un gusto de tenerla en nuestro programa.
2: Hola, Ramón. Qué alegría de que podamos conversar aquí en este programa. Gracias por la invitación.
1: Y estamos saliendo para todo el país. Incluso estamos saliendo en la Radio Mirador de la región de la Araucanía. Así que hoy somos cadena. Quiero hacer una consulta. ¿Cómo fueron sus inicios en la música? Usted parte el año 1996. Y cuéntenos cómo llega a la música mapuche.
2: Fue por algo bien casual. Voy cambiando el dial de la radio y me encuentro con un sonido de tutuca. Sintonicé y la radio era un programa que había empezado la Radio Nacional en esos años, en el 96. Dieron el teléfono para que llamaran, para opinaran del programa. Bueno, yo llamo para decir que tenía unos cantos araucanos y me puse a cantar por teléfono. La gente que me escuchó le gustó.

0: Ya estamos de vuelta en nuestro programa escuchando esta gran canción de Anthony Wayne. Y ahora quiero que usted nos comente un poquito referente a sus redes sociales. ¿Dónde nuestro público puede encontrarla?
1: Mire, mi música está en Facebook, está en YouTube. Está subida también ahí, últimamente la están subiendo a la plataforma, así que, y en Instagram también.
0: En Instagram están las redes sociales, en Facebook, y la sí. Pueden encontrar con Anthony Wayne, con ese nombre.
1: Con Anthony Wayne, cantautora mapuche.
0: ¿Dónde está viviendo hoy? Yo sé que se fue y se arrancó de Santiago.
1: Sí, hace ya un poco más de 2 años que estoy acá en Arcilla. Volví a mi terruño, a mi love, como decimos nosotros, de mi comunidad es acá y de mi pueblito Arcilla. Puesto que de aquí salí, un día emprendí el camino del campo por esos largos caminos polvorientos hacia las ciudades. Después de recorrer por tantos lugares, volví de donde yo salí un día. Así que aquí estoy de regreso en mi pueblito.
0: Muy bien, la felicito. ¿Cómo es el día a día en su pueblo? Cuéntenos un poquito, un día normal, ¿cuáles son las actividades que usted realiza y cuáles son los panoramas como un día para ir a visitarla?
1: Mire, acá es un pueblito tranquilo, no es muy grande, pero tiene mucha tranquilidad, varias actividades que se hacen como pueblo chico, ¿ya? Pero el tiempo de la cereza, el tiempo que a mí, cuando estaba lejos de mi pueblo, de mi lugar, me traía más nostalgia porque es un pueblito que tenemos mucha cereza acá y es muy lindo, ¿no? En el tiempo de la primavera, en el verano, es precioso.
0: Señora Luz, quiero hacer una consulta. ¿Cuál sí. es la gastronomía más destacada del pueblo mapuche? ¿Su plato preferido?
1: Hay varias cosas, o sea, yo recuerdo de niña, de cuando hacían el moñonquín, el maltrén, el casco, que es el mote, hueyencoque, la sopepilla, y diferentes scorings de diferentes comidas de nuestro sector, que eran en esos años del trigo verde, cuando mi abuelita refregaba el trigo, ya ella hacía el trigo huelano, cuando ya estaba entremadurando el trigo, hacía unas comidas muy ricas con todas las verduras nuevas que habían, con la alberjita, el haba. Era muy rico y muy sano, muy natural nuestras comidas, nuestras tradiciones.
0: ¿Se preparan muchas tortillas todavía?
1: Sí, a rascoldas, sí. También la harina tostada, el pan amasado, el queso de acá del sector. Es todo fresco, es todo natural, entonces eso es lo que más me gusta de acá.
0: Quería hacer una invitación a todos los turistas que visitan la novena región que puedan visitar Arcilla. Y pensando también en la medicina mapuche, ¿qué es lo que usted destaca, señora Luz?
1: Bueno, queda poca medicina de lo que yo veía cuando niña. El matico, el boldo, el

0: más que si una persona está enferma de la guatita, por decir, ¿qué es lo que debe tomar?
1: Lo que debe tomar es menta, oleo, manzanilla para la guatita.
0: ¿Y si le duele la cabeza?
1: Depende de qué se trata el dolor de cabeza. Si es una presión alta, bueno, tiene que tomar agua, por ejemplo, de ruda con limón. Es muy bueno para bajar la presión.
0: Muy bien.
1: Y si es una presión baja, puede tomar el boldo, bien cargadito. Puede ser la hojita de palto para la presión baja.
0: Excelente.
1: Para un resfrío tiene que ser el natrín.
0: Hemos aprendido un poquito de la medicina mapuche el día de hoy. Y también de la gastronomía. ¿Cuáles son los sueños pendientes por realizar de Antuligüen?
1: Bueno, lo último que quiero hacer es escribir mi libro con mi biografía y con poemas y cerrar con eso. Tengo más cosas como para grabar, pero yo creo que ya no van a quedar ahí.
0: Vamos a tratar de ahí de apoyarla, poder a lo mejor grabar un material audiovisual, creo que haría falta, sobre todo con las canciones más emblemáticas. ¿Te gustaría?
1: Sí.
0: Vamos ahí a ponernos en campaña, por lo menos sacar un audiovisual que usted pueda grabar la canción más importante. Creo que hay que dejar un legado a las nuevas generaciones y sobre todo lo que es la música mapuche, la música de nuestros pueblos originarios, que de nosotros es un patrimonio. Quiero invitarla que pueda enviar un mensaje a todos nuestros oyentes y también a aquellos seguidores que siguen la música mapuche, la música de los pueblos originarios. Adelante.
1: Bueno, primero que nada quiero dar las gracias a todas las personas que me han apoyado y me han seguido hasta aquí, a todas las personas que les gusta mi música, darle las gracias y también a esta nueva generación de que no se pierdan de la cuna de sus raíces, porque somos de nuestras generaciones antiguas, de nuestros cuifiquiches, y nosotros nuestros antiguos, y venimos desde ahí y seguir sembrando y cultivando y perseverando en nuestras tradiciones, en nuestra cultura, en nuestra música. Es un legado que a mí me gustaría que los jóvenes, las niñas, no se pierdan. Es bonita la música que viene de afuera, pero si nosotros limpiamos nuestra casa y la adornamos y sembramos en nuestra tierra, es nuestro producto, es lo nuestro. La música, la cultura, las tradiciones de nuestra tierra, de nuestra Ñuquema, tenemos que estar siempre enalzando lo nuestro, dándole forma, que no se pierda, no se entierre, porque si se entierra nuestra cultura, si no tenemos identidad, nuestra identidad es nuestra cultura, nuestra música, nuestras danzas, nuestro guiñipún, nuestra oraciones cada día como mapuche, nuestro kimun, nuestro raquiduán, nuestro pensamiento como mapuche.
0: Hoy hemos tenido una gran artista, una de las más importantes de la música mapuche, Antuligüen. Le envío un abrazo y estamos en contacto.
1: Peu Kayal, Mañón Teleimilamuan, Peu Kayal, y memoria para todos mis auditores que me escuchan cada día. Gracias.
0: Ya estamos de vuelta en nuestro programa Aire de Chile. Karina, nuestro programa, siempre nosotros estamos incorporando entrevistas de todos los géneros de la música chilena y hoy hemos tenido una gran invitada que es artista muy reconocida, una de las más importantes hoy del pueblo mapuche. Mañana vamos a tener un artista del folclore, de la música latina, así que siempre estamos invitando a nuestros hermanos artistas de la música chilena. Y ahora vamos con el folclore chileno.
2: Con el nuevo folclore chileno, entre cuecas y tonadas grandes, estos chiquillos llegan con Si Supieras. Dulce Esperanza también nos acompaña con Amor y Vida.

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1: Vamos con la música en Aires de Chile. Sones de mi Chile llega con Pudo Ser. Rayuén de Angol nos trae Sobran Palabras. Vamos a escuchar.

0: finalizando este capítulo, Karina, y el tema de hoy fue nuestra primera vez, recordando nuestras raíces. Pero yo creo que nos hace bien recordar, sobre todo, aquellas historias que son parte de nuestro recorrido en esta vida.
1: Y mientras recordemos a esas personas importantes, no mueren, siempre van a estar con nosotros. Así que no es malo ponerse a pensar de repente en esas historias tan bonitas que nos marcaron la vida. Y nos despedimos, mis queridos amigos, pero eso nos indica que nos vamos a volver a encontrar en otro programa de Aires de Chile. Siempre contenta de estar con ustedes, y yo sé que mi amigo Ramón también, nos encanta hacer este programa para poder estar conectados con ustedes de alguna forma. Bueno, no nos vamos a ir sin antes contarles que pueden enviarnos sus comentarios o sugerencias al correo electrónico mastermedia.radios@gmail.com y al fono WhatsApp +569 974 151 52. Muchísimas gracias, mis amigos, que estén muy bien y nos encontramos en otro programa de Aires de Chile.
0: Amigos y amigas, si estás triste hoy, arriba el ánimo. Tú puedes ganarle a todo, vamos que se puede. Que tengan una linda semana.
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1: Hola, ¿qué tal? ¿Cómo están? Comienza otro episodio más del Fiesta Mix en esta nueva semana, donde estaremos hablando de grandes bandas, de grandes sonoras que han marcado la historia. Así que te invito a que te quedes acá junto a Master Media, el sello de la música chilena, y la red Archie de emisoras. Comienza nuestro programa de inmediato con los charros de Luchito y Rafael y esta fiesta ranchera, luego banda tropical de Vallenar, para seguir disfrutando y pasándolo genial siempre acá en el Fiesta Mix. Bienvenidas, bienvenidos.

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1: Música entretenida para escuchar y pasar lo increíble con la red Archi de emisoras es el Fiesta Mix en todo Chile. Vamos con los ilegales y este clasicazo llamado El Taki Taki es la señal.

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1: Muchas radioemisoras nos sintonizan y escuchan cada semana, y amigos que están en el trabajo, viajando, manejando, donde estés, disfruta y acompáñate del Fiesta Mix en todo Chile. Vamos con esta fiesta ranchera de los rancheros.

canción de Chumbeques y vamos a recordar ahora las grandes sonoras, como lo dije al inicio del programa. Vamos a escuchar a los Viking 5, banda que se formó en Coquimbo en 1969 y aún se encuentran activos, completamente activos. Y también escucharemos a la gran América Junior. Tremendas sonoras a esta hora en el Fiesta Mix.

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1: Canciones inolvidables, te acompañamos en el Fiesta Mix en todo, todo Chile. Canciones realmente sensacionales. Vamos con los líderes de Chile y este mix de grandes éxitos para continuar disfrutando y bailando en

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1: Este tema va dedicado para todos los que alguna vez sufrimos el corazón roto.

los aplausos. Banda que estuvo en Viña, qué personajes y ese buen éxito para acompañarte acá en el Fiesta Mix. Vamos de inmediato ahora con Amar Azul, ya los estamos escuchando. Buen ritmo, buena cumbia para pasarlo sensacional de Arica a Punta Arenas junto a la red Archi de emisoras. Es el

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1: Llega la revelación de la música ranchera en Chile, Alanis Lagos. Qué lindos ojos para escuchar buena música. Es el Fiesta Mix. Estás en tu radioemisora favorita junto a la Red Archie en todo Chile.

Estás en el Fiesta Mix en todo Chile. Buena música, ya se vienen más sonoras para seguir honrándolas y contando parte de sus historias en nuestro programa. Nos quedamos con Caña Brava para seguir disfrutando de buena música. Esto es La Suegra. Estás en el Fiesta.

Escuchábamos al llanero de Ñuble y esas canciones que también te hacen recordar. Vamos de inmediato con más éxitos con Los Luceros del Valle, Fiesta Ranchera. Y posteriormente nos quedaremos con otro temazo de la buena música que tenemos acá con Los Tucas del Sur y ¿Cómo son?

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1: Nos vamos a Argentina para escuchar a Ráfaga y una ráfaga de amor. Estás en el Fiesta Mix de Arica Punta Arenas con la red Archie.

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1: Siguen las buenas canciones en nuestro programa. Es el Fiesta Mix. Vamos con los Tigres del Norte, luego los Tucanes de Tijuana y los Charros de Lumaco. Es

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1: Ahora escuchamos a Yolito y su combo, esta orquesta tropical chilena fundada en el año 68 por Arturo Yolito. En su extensa trayectoria ha incorporado diversos estilos musicales, más allá de los ritmos tradicionales asociados a la música tropical y que se encuentran completamente vigentes hasta nuestros días. El baterista Arturo Yolito, integrante de la Sonora Ritmo y Juventud, decide formar su propia banda integrada por músicos de una orquesta estable. Durante los años 80 y 90, la banda fue invitada a programas de televisión y tuvo mucho éxito a nivel nacional y también continental con las cumbias que recordamos. Es Yolito y su combo y este mix de grandes éxitos que escuchamos a continuación acá en el Fiesta Mix junto a Master Media.

puedes seguir a Master Media en Instagram, arroba Master Media, guión bajo Chile, arroba Master Media, guión bajo Chile. Sigue las canciones acompañándote acá en el Fiesta Mix. Vamos de inmediato con Los Tigres de Parral, luego Sangre Chilena y posteriormente Los Super Cumbieros. A seguir disfrutando.

Escuchabas esa buena canción estreno, Tengo que olvidarte, de La Macomba. Y ahora seguimos con banda clave, Pica Pica. Estás en el Fiesta Mix de Arica, Punta Arenas, junto a la red Archi de emisoras. Programa de Master Media, el sello de la música chilena.

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1: Llegan los dinos de Chile y esta fiesta ranchera.

0: Mora.
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2: Continúan las buenas canciones y este recuerdo de los años 90 con Banda Blanca. Ya escuchas Sopa de Caracol en el Fiesta Mix.

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1: A continuación llegan los Eclipsados de Chile. Así fue, para seguir disfrutando de excelente programación, ya casi llegando al final de nuestro programa. Es el Fiesta Mix junto a Master Media.

0: Llegamos al final de este episodio. Soy Ismael Pereira Calderón. Nos encontramos pronto con otro capítulo del Fiesta Mix en todo Chile. Gracias por estar en la sintonía y sigan conectados a su radio emisora favorita. Nos vemos. Chao.
1: Le has dado ritmo a tu

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0: Son las 10 horas, 43 minutos.
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0: Son las 12 horas 18 minutos.
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2: Para nada.
3: Sí, chama, anímate, vente, vamos a disfrutar.

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2: ¿Cómo están, queridos auditores y auditoras que nos escuchan siempre aquí en Conversando con nuestro queridísimo senador Sergio Gaona? Los saludo de inmediato, querido senador. ¿Cómo está usted?
3: Muy bien, Gabriela, qué gusto de saludarle y por supuesto saludar a todos nuestros auditores a lo largo y ancho de toda la región de Coquimbo, desde Caleta el Apolillao por el norte y en la comuna de La Higuera hasta Pichidangui por el sur, en la comuna de Los Vilos. Y si nos vamos por los cerros, como yo siempre digo, ahí de Tilama por el valle del Quilimarí y Huangualí hacia adentro, por los cerritos, ahí en la provincia del Choapa hasta nada más y nada menos que Los Morros, ahí de Punta Colorada hacia arriba, ya en la provincia del Elqui, comuna de La Higuera. Un gran saludo para todos nuestros auditores que nos escuchan en La Higuera, en La Serena, en Vicuña, en Paihuano, en Coquimbo, en Andacollo, en Ovalle, Río Hurtado, Conversa, Punitaqui, Montepatria, Illapel, Los Vilos, Canela y Salamanca. Un saludo para todos ustedes.
2: Así es, querido senador, saludamos a toda la gente que nos escucha a esta hora del día. Oiga, querido senador, como siempre, una jornada, una semana bien movida. Vamos a estar contándole a nuestros queridos auditores todo lo que ha ocurrido en materia legislativa y también acá en nuestra querida región de Coquimbo. Partiendo, querido senador, partamos por información nacional. ¿Qué le parece el cambio de gabinete del presidente José Antonio Kast?
3: Mire, yo creo que no nos esperábamos un cambio de gabinete o cambio de ministros tan luego, pero bueno, tuvo que hacerse, pero yo encuentro que está bien. Si el presidente cree que la cosa no funciona, es mejor cortar rápidamente para no tener problemas más graves después. Así es que esto es propio y pasa siempre en los gobiernos. Hay que recordar que los gobiernos del presidente Piñera, de la presidenta Bachelet, del presidente Frei, el presidente Lago, el presidente Boric, todos cambiaron ministros dentro del primer año de gobierno. Y aquí, claro, este es el cambio más rápido, pero tengo la impresión de que el presidente Kast no se anda con cosas, pues si la cuestión no funciona, corta el tiro nomás, pues. Así que yo creo que estuvo bien el cambio, yo creo que era necesario, no resistía más tiempo el asunto y me parece bien, y me parece muy bien que el ministro del Interior tenga esta doble función de vocero y además de ministro del Interior, y además también el caso del ministro Legrange, que reemplaza al ministro Arrau, dado que el ministro Arrau, lo que pasa con él es que desde Obras Públicas salta a Seguridad, porque también se fue para la casa la ministra de Seguridad, la María Trinidad Stein. Y por tanto, nos parece bien, nos ahorramos un par de ministros, nos ahorramos porque vamos a tener ministros con dos carteras y yo creo que es necesario en hacer estos cambios en el momento preciso. Si el presidente se lo estimó, yo creo que está bien.
2: Bueno, querido senador, obviamente le deseamos el mejor del éxito a las nuevas autoridades que...
3: O sea, más que nuevas, son las mismas autoridades. No hay nuevos integrantes en el gabinete. Salieron dos ministras y lo que pasó con esas carteras o esos ministerios pasaron a depender de otros ministros. Entonces tenemos biministros del Interior y Secretaría General de Gobierno, y tenemos viceministro de Obras Públicas y Transporte y Telecomunicaciones.
2: Oye, ¿y ahí qué va a pasar? ¿Se fusionan los ministerios? ¿No se despide a nadie, supongo?
3: No se elimina un cargo de ministro por el momento mientras duren estos viceministros, pero los ministerios siguen funcionando todo tal cual.
2: ¿Hasta que se nombren otro o va a quedar como viceministro?
3: No, quedaron definitivamente como ministros. Ya. Sí. Lo mismo que el viceministro de Economía y Minería. Economía y minería. Y hay un solo ministro. Bueno, por lo menos se ahorran tres sueldos de tres ministros.
2: Sí, pues, así es. Sí. Hay que ahorrar. Oiga, pero si eso es lo que nos decía la gente el otro día, nos preguntaba por, y también hacía comparaciones con el gobierno anterior, precisamente por todo lo que está haciendo el presidente actual versus el presidente anterior, que decía que iba a donar su sueldo. El presidente actual ya se fue a vivir en La Moneda. Eso es ahorrar. Exacto. Es ahorrar mucho en traslado, etcétera, estar viviendo ahí en La Moneda. Y ahora con estos biministerios también ahorra mucho.
3: Se ahorran recursos, pero yo creo que más allá de eso, lo que uno espera es que efectivamente los ministerios funcionen bien. La seguridad con con el nuevo ministro Martín Arrau es una situación primordial y necesitamos ahí un motor que mueva el Ministerio de Seguridad y que efectivamente tenga un plan y que haya un trabajo que se note en el país. Por lo menos ya hoy día, acuérdense que en el gobierno anterior habían terrenos que no se podían entrar, como el caso de Temucuicuy y en la Araucanía, y hoy día la policía puede entrar y arrestar a la gente que comete delito y que se refugia en esos territorios. Y por otra parte, hemos visto cómo también ha disminuido y se ha capturado, mejor dicho, se ha capturado muchísimo a las bandas de contrabando que hay en el norte del país, narcotraficantes y todo eso. O sea, yo creo que se están viendo cosas, esperamos que también lo empecemos a visualizar en la cosa más corta, en la cosa más de la ciudad, que disminuya los asaltos a las casas, eso. Los asaltos en la calle, los asesinatos. Eso es un poco lo que nosotros esperamos. Evidentemente la delincuencia no se acaba de la noche a la mañana, pero son buenas señales en el sentido de que yo he visto que hay harto operativo policial, hay respaldo a la autoridad, en fin, yo creo que vamos por un camino razonable. No se ha logrado nada todavía en este gobierno en materia de seguridad, hay que decirlo, pero vemos ya algunos visos de que la cosa está siendo mejor que antes.
2: Y se espera también entonces más mano dura. Eso es lo que pide la gente.
3: Más mano dura con los delincuentes, siempre respetando los derechos de las personas, sin pasar por delante de los por encima de los derechos de las personas.
2: Así es, querido senador. Esperemos entonces también que se siga avanzando acá en nuestra querida región de Coquimbo, porque sabemos usted también que en los próximos días también va a tener importantes reuniones que tienen que ver con todo lo que está ocurriendo en materia de delincuencia en nuestra región de Coquimbo y no solamente en La Serena y Coquimbo.
3: Sí, vamos a tener una reunión en la primera semana de junio, importantes, con el general de zona de Carabineros para analizar todo lo que significa, y con la Seremi de Seguridad, por supuesto, la nueva Seremi de Seguridad que se está moviendo harto aquí en la región, especialmente las donde hay más problemas, en las ciudades grandes, también en las zonas rurales, en fin, se está moviendo harto la Seremi de Seguridad, y vamos a tener una reunión con el general de Carabineros y también con el prefecto regional de la Policía de Investigaciones, porque nosotros tenemos muchísima información de dónde están ocurriendo delitos, dónde hay tráfico de droga, y tenemos que entregársela a las policías para que las policías puedan actuar.
2: Así es, querido senador, esperemos entonces que ese avance en materia tan importante y tan preocupante también para toda nuestra ciudadanía que tiene que ver con la seguridad. Oiga, querido senador, y le pregunto de inmediato, usted estuvo ahí en un conversatorio con la SOFOFA, lo vieron a través de las redes sociales, porque como usted es miembro y presidente de la Comisión de Medio Ambiente, está viendo todo lo que tiene que ver con el crecimiento sostenible.
3: Así es, la SOFOFA es la Sociedad de Fomento Fabril, es el gremio de los industriales de Chile, y evidentemente esto fue en Santiago, me pidieron que diera una exposición respecto de cuál es la percepción que tengo yo de lo que es el crecimiento económico y el medio ambiente, y evidentemente fuimos a hablar ahí, estuvimos en el Parque Titanium, nuestro edificio ahí, estas cuestiones grandotas ahí, medias lujosas ahí en el Sanhattan, que le dicen ahí en el cerca del centro de Santiago, y fuimos a exponer sobre crecimiento económico y medio ambiente desde la perspectiva de la sostenibilidad. Esta idea de que no se puede desarrollar la industria cuidando la naturaleza, o esta idea de que no se puede proteger la naturaleza sacrificando la economía, no puede ser. Aquí lo que tiene que buscarse es la compatibilidad entre cuidar la naturaleza y el medio ambiente, y además desarrollar la industria para que haya actividad económica, empleo, inversión y que haya crecimiento económico. Por lo tanto, lo que fuimos a decir es que el desarrollo sostenible es perfectamente posible en Chile. Es perfectamente posible de que tengamos protección del medio ambiente con el cuidado de la naturaleza, conservación de los océanos y todo lo que significa con respetar la vida y la biodiversidad biológica, la biodiversidad natural de nuestro país, con el crecimiento económico. El crecimiento económico significa desarrollo de trabajo, industria, inversión, proyectos mineros, agrícolas, inmobiliarios, en fin. Y todo eso completando la triada con lo que significa el desarrollo social. ¿Qué significa? Que el desarrollo le llegue a las personas, porque no sacamos nada con cuidar muchísimo el medio ambiente si no tenemos crecimiento económico, porque finalmente eso repercute en la gente. Y tampoco sacamos nada con tener muchísimo crecimiento económico y afectar gravemente el medio ambiente, porque eso también termina afectando a las personas. Por lo tanto, aquí tiene que haber un equilibrio. Sostenibilidad. ¿Y qué significa sostenibilidad? Crecimiento económico articulado armónicamente con medio cuidado del medio ambiente y con el desarrollo de las personas. Esa es la triada perfecta de la sostenibilidad y lo que estamos impulsando en todos los eventos que vamos aquí en Chile, como también me toca ir muchas veces al extranjero.
2: Así es, querido senador. Y ahí usted también en la Comisión de Medio Ambiente están viendo también importantes proyectos que tienen que ver con avanzar con el proyecto de ley también. Pero antes de que le comentemos esa información a nuestros queridos auditores, vamos a hacer una pausa en esta grata conversación y vamos a ir a la música. ¿Con qué canción nos va a sorprender aprender hoy día.
3: Mire, Gabriela, en este último fin de semana de mayo le invito a disfrutar de la música del destacadísimo artista chileno Joe Vasconcelos y esta versión muy especial para el clásico La Joya del Pacífico, a propósito del mes del mar.

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2: Estábamos escuchando ahí, querido senador, y antes de irnos a la música tan bonita que estábamos escuchando, le pregunté yo sobre el estudio de indicaciones presentado al proyecto de ley que está que busca fortalecer y mejorar la eficacia de la fiscalización, el cumplimiento de la regularización ambiental. ¿Qué dije? Explíquenos usted con pera y manzana.
3: Sí, yo voy a tener que explicarle. Oiga, me imagino que la gente sabe lo que es la superintendencia del medio ambiente. El Estado de Chile tiene un sistema de evaluación de impacto ambiental, entonces todos los proyectos que se desarrollan, las inversiones que se hacen, pasan por el sistema de evaluación de impacto ambiental, donde se presentan todas las formas en que se va a afectar el medio ambiente y cómo se va a cuidar y proteger. Y lo que hace la superintendencia es vigilar que eso se cumpla. Y es la que vigila precisamente que se vaya cumpliendo todas las resoluciones de calificación ambiental. Y lo que dicen las empresas que van a hacer cuando hacen sus proyectos, se haga completamente tanto la mitigación ambiental y el cuidado del medio ambiente, como el crecimiento de la actividad industrial, pero ligado a ciertos factores de protección del medio ambiente que tiene que desarrollarse. Por lo tanto, ahí es el rol de la superintendencia, es muy importante. ¿Pero qué no estaba pasando? Que la superintendencia no tenía mucho diente, no tenía mucha fuerza.
2: ¿Facultades? Entonces, o
3: fuerza. Tenía facultades, pero muy por encima, y finalmente se estaba transformando en solo una agencia que se estaba preocupando, o no preocupando, pero que hace muchas cosas, pero que el 60% de su actividad, lo que le ocurría es que estaba dedicada a fiscalizar los ruidos molestos. Entonces, lo que estamos haciendo es que la fiscalización de los ruidos molestos pase a depender de los municipios, y a través de los municipios al juzgado de policía local directamente, y no que tenga que ser necesariamente la superintendencia para que esté permanentemente, porque no tiene la capacidad ni la cantidad de gente para poder hacerlo, y creemos que los municipios son mucho más ágiles para esto, para fiscalizar los ruidos, y dejarle a la superintendencia todo lo que es la fiscalización de las resoluciones de calificación ambiental y de los proyectos de inversión y de los temas más macro. Así que eso es lo que se está desarrollando. Estamos avanzando. Aquí tenemos que tener un cuidado en el sentido de no abusar de la regulación y de la fiscalización ni del derecho sancionatorio en contra de las empresas, pero tampoco permitir que las empresas se la lleven pelada cuando cometan errores o derechamente dolo en temas ambientales. Y además tenemos una nueva ley de delitos ambientales también que fiscaliza mucho más esto y tiene sanciones mucho más durísimas para las empresas que infringen las medidas de mitigación que ellos mismos se comprometieron para cuidar el medio ambiente. Así es que estamos fortaleciendo la Superintendencia de Medio Ambiente precisamente porque tenemos que darle al país una institucionalidad fuerte, rigurosa, robusta, que permita tener un control de la situación ambiental del país de manera moderna y eficaz.
2: Así es, querido senador. Hay que avanzar en materias y sobre todo, como dice usted, en leyes modernas y eficaces. Oiga, querido senador, y lo voy a llevar a otro tema también muy importante y que ha causado varias preguntas, sobre todo a ustedes a través de sus redes sociales, porque tuvo una importante reunión también en Santiago acompañada con las Oncomamás. También explíquenos con pera y manzanas quiénes son las Oncomamás y qué ley tan importante para ellas, también en beneficio a ellas de, entre comillas, porque ellas viven también un proceso muy doloroso cuando tienen un hijo con cáncer.
3: Así es, bueno, primero decirle qué es Oncomamás. Oncomamás son una agrupación de madres de hijos con cáncer. Onco es de oncología, que significa cáncer. Y mamás, no hace falta definirlo. Entonces, esta es una organización de madres y padres también que se dedican a promover y fomentar el cuidado de los hijos con cáncer. Y con ella hace 10 años, Gabriela, el año 2016, sacamos adelante una ley que se llama Ley Sana, que a mí me tocó precisamente trabajar muchísimo en ello y apoyar para que saliera esta ley, y la sacamos con el trabajo de Oncomamás, el mío y por supuesto muchas otras personas que ayudaron en esto y el gobierno de la época. ¿Y esta Ley Sana en qué consiste? En que aquellas personas que tienen hijos con cáncer o hijos con accidentes graves o hijos que tienen que ser trasplantados puedan acompañar a sus niños o o niñas en todo ese proceso, sin perder el trabajo. Así como hay licencia para el cuidado de un hijo menor de un año, que se le da a las mamás, esta licencia se le da a las mamás o a los papás, lo pueden usar indistintamente, cuando tiene un hijo con cáncer, hasta por 180 días. Eso les permite acompañar a los hijos en todo el tratamiento del cáncer. Esos permisos son renovables y la verdad de las cosas que ha sido muy útil. ¿Y qué nos ocurre? De que este seguro Ley Sana está siendo usado, ha sido exitoso, pero también ha ido fortaleciendo un fondo, porque para poder financiar este seguro, para que pudieran tener esta licencia las personas, los empleadores aportaban el 0,03% del sueldo disponible. Por ejemplo, si una persona ganaba 1 millón de pesos, el empleador le aportaba 0,03, que es algo así como 3.900 pesos, algo así, a este seguro. Y ese seguro está juntando mucha plata. ¿Y qué le estamos planteando nosotros al Estado? Que aprovechemos de incorporar nuevas contingencias y nuevos beneficiarios, porque saben que desafortunadamente, y es una cuestión que es discriminación absoluta, dejaron a todos los hijos de las carabineras o carabineros y de las Fuerzas Armadas fuera de este seguro. Esto fue en un gobierno por ahí por el año 2016 que no lo quisieron incluir. El gobierno pasado se lo planteamos y como tienen un prejuicio con las Fuerzas Armadas y con Carabineros, no quisieron incorporarlo, y nosotros creemos que es importante porque aquí no puede haber diferencia entre un ciudadano y un carabinero o un miembro de las Fuerzas Armadas. Tienen que recibir todos los mismos beneficios, y por tanto con las ONCO Mamá nos hemos puesto al desafío de precisamente incorporar a las Fuerzas Armadas y a Carabineros de Chile en este seguro también, para que puedan tener la posibilidad de cuidar a sus hijos sin tener que perder el trabajo. Eso es un tema que estamos avanzando también con la incorporación de nuevas contingencias, como por ejemplo cuando un hijo o hija hace un intento de suicidio o tiene ideación suicida, quiero decir. Imagínense usted, su hijo o su hija se intenta suicidar y usted está trabajando y no lo hospitalizan y tiene que volver a la casa a su hija, ¿y usted la va a dejar sola? Se va a ir tranquilo a su trabajo. Entonces la idea es que haya una licencia de por lo menos 30 días para que los padres puedan, uno de los padres pueda acompañar permanentemente al hijo por 30 días para protegerlo de que no vaya a materializar esta ideación suicida. Así que por eso que nosotros creemos que también esa es una contingencia que tiene que atender este seguro, y que tenemos que tener este seguro también incorporado en la Ley Sana. Y eso temas estamos trabajando, más aumentar la edad de los 15 a los 19 años, de los niños que se enfermen, en fin, varios otros temas que fuimos a conversar con la subsecretaria de Previsión Social. Tuvimos muy buena recepción, le pareció a ella que era algo de toda lógica y de mucha humanidad, y por tanto es un tema que vamos a avanzar y tenemos que hacer un proyecto de ley que lo tiene que hacer el gobierno, porque como es materia de previsión social, es iniciativa exclusiva del Ejecutivo, en este caso del Presidente de la República. Podemos tener muchas ideas nosotros, podemos escribir muchas cosas respecto a esto, pero no tenemos la facultad para poder presentar un proyecto que aborde materias de previsión social. Esto es una materia de previsión social, por lo tanto tiene que ser el gobierno el que lo presente. Estamos empujando y le vamos a redactar el proyecto, le vamos a hacer toda la pega para que el gobierno presente este proyecto para podemos ayudar a más gente a través del seguro de la Ley Sana.
2: Y además que usted también le puede explicar con pera y manzana al presidente también de lo que significa esta ley y la importancia que tiene también.
3: No, el presidente sabe claramente de qué se trata esta ley y sabe también que el fondo ha ido creciendo y que hay recursos para hacerlo. Este fondo tiene cerca de $190 millones de excedente, y por lo tanto esos $190 millones que administran las mutuales, en vez de que sigan ganando platita ahí en fondos de inversión, que se aproveche de usar en más gente que tenga más beneficios para las personas que tienen esta dificultad de tener a un hijo gravemente enfermo por un accidente, por un trasplante o por cáncer, o además, por ejemplo, en este caso con ideación suicida.
2: Y además que, querido senador, es súper importante también apoyar estas iniciativas, y lo han recalcado también a través de las redes sociales, su trabajo y su rol de estar siempre ahí presente con todo lo que tiene que ver en materia de salud. Y de hecho, precisamente nos preguntaban, porque claro, la gente también critica los recortes que también se hicieron a salud, pero que no tienen nada que ver con esta ley.
3: No, nada que ver con esto, y además los recortes que hay en salud no tienen nada que ver tampoco con la atención clínica de los pacientes. Los recortes se basan fundamentalmente en aumentar la eficiencia, como por ejemplo disminuir el grado de ausentismo y las licencias médicas en los servicios hospitalarios, que hoy día es de más de 33 días por año por persona, cuando el promedio normal está no alcanza a ser los 20 días. Hay que corregir muchas ineficiencias en los servicios hospitalarios y en los servicios de salud. Evidentemente, este recorte o ajuste presupuestario no tiene que afectar, y el momento que afecte algo, vamos a poner el grito en el cielo inmediatamente, no tiene que afectar todo lo que son la atención clínica de los pacientes.
2: Y además que recordemos también que hay muchas cosas que quedaron del gobierno anterior, querido senador.
3: Muchísimas muchísimas cosas pendientes, mucha deuda, muchos problemas. Yo no hablo de que el gobierno haya hecho esto de maldad, simplemente no supieron administrar bien, simplemente gastaron más de lo que el país tenía, simplemente los ingresos que dijeron que iban a tener no los tuvieron, y los gastos que dijeron que iban a tener sí los tuvieron, y por lo tanto evidentemente se produjo un déficit brutalmente grande.
2: Así es, y
3: este gobierno está pagando los platos rotos, pues tiene que ajustar, porque si no te le va a pasar la cuenta al próximo gobierno, porque si usted no para esto ahora que está empezando de la grave crisis financiera del Estado, si no lo para ahora y sigue con el mismo ritmo que venía con el gobierno anterior, usted le va a entregar el gobierno en los próximos 4 años peor todavía, en peores condiciones de cómo se recibió ahora. Entonces hay que ajustarlo ahora. Ahora hay que hacer el ajuste económico.
2: Apretarse el bolsillo.
3: Apretarse el cinturón que después, precisamente, el próximo gobierno que venga, sea de izquierda o de derecha, reciba un Estado más sano y podamos retener o tener mayores posibilidades de apoyar con más derechos sociales a la gente.
2: Y esperemos también, querido senador, que se avance, porque usted también nos decía hace unos programas atrás que a nivel latinoamericano somos uno de los mejores países que en materia de en atención de salud también. A pesar de que sabemos que no
3: tenemos,
2: no
3: es la mejor. Muchísimos problemas, pero los indicadores de salud, las tasas de mortalidad por enfermedades crónicas, las tasas de mortalidad infantil, una serie de, salvo el cáncer, que ahí no somos de los mejores, pero en muchas otras cosas, indicadores de salud, el manejo de las pandemias y todo eso, lo hacemos bastante bien, pero no es suficiente. Chile merece más.
2: Así es, querido senador. Bueno, y para eso también se está trabajando, para avanzar, y esperemos que así sea. Confiaron muchos, y hablo también en materia personal, confiamos en este gobierno y esperemos también que así sea. Querido senador, ¿dónde va a estar y qué viene también en materia legislativa en el Senado?
3: Bueno, contarles que estuvimos en la inauguración, antes de ver lo que viene, más que contarles lo que viene para adelante, contarles que estuvimos en la inauguración del Centro de Atención Temprana y de Inclusión para los niños y jóvenes con síndrome de Down. Un proyecto maravilloso de la Corporación EduDown, que me recuerdo muy bien que la ex intendenta Lucía Pinto con el ministro de Desarrollo Social Alfredo Moreno en el gobierno del presidente Piñera lo sacaron adelante, y por fin surgió ahora. Yo me recuerdo esa conversación que tuvimos en una ceremonia que tuvimos ahí en el centro de Udaun, en esas casitas chiquititas que tenían, y ahí la Corporación de Udaun le contó lo que hacían, tanto a la intendenta y yo se los conté también a la intendenta y al ministro de Desarrollo Social de la época, Alfredo Moreno, y ellos se comprometieron a avanzar y construir un centro. Y fíjate que pusieron la idea, y durante el gobierno del presidente Piñera se aprobaron los recursos y se empezó a desarrollar el proyecto, y hoy día por fin está terminado y se va a inaugurar. Así que un reconocimiento a la ex intendenta Lucía Pinto, al ex ministro de Desarrollo Social Alfredo Moreno, por supuesto también a la alcaldesa La Serena, que se la jugó muchísimo por este proyecto, y por qué no decirlo también al ex alcalde de La Serena, que estuvo antes de la alcaldesa Danela Norambuena, que también se la jugó harto por este proyecto. Así que pues, estuvimos en esa inauguración grata, con mucha gente, y sobre todo con los niños Down y con los jóvenes que del síndrome de Down, que es una son personas maravillosas y que se puede hacer mucho por ellos. Esperamos tener en un próximo programa a quien dirige esta corporación y que nos hable más de la corporación EduDown, a nuestro amigo Oliver Veas, para poder hablar más de esta linda organización que se inauguró hace unos días atrás. Y también estuvimos en la conmemoración del 21 de mayo, ahí en la plaza de cerca del puerto, ahí en Coquimbo, con un poco de frío estuvimos, pero estuvo muy, muy, muy linda esa ceremonia del 21 de mayo, la gesta heroica de nuestro capitán Arturo Prat, un gran héroe, ejemplo para la Marina, no solo de Chile, sino de todo el mundo.
2: Así es, querido senador, bien movido como siempre su semana, sus días aquí en nuestra región de Coquimbo y también en el Senado. Nosotros nos tenemos que despedir porque usted ya ha hablado demasiado y ha dejado bien también informado a todos nuestros queridos auditores.
3: Así es, Gabriela, muchísimas gracias, porque nosotros estamos siempre disponibles para seguir conversando, y nosotros nos vemos hoy.
2: Y escuchamos la próxima semana.

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0: Son las 14 horas, 50 minutos.
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Hola, muy buenas tardes, queridos amigos que están en la sintonía de la 94.1. 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En este día que estamos saludando a todas las Susanas que están en la sintonía, este día domingo 24 de mayo comenzamos con todo el ritmo, el sabor y sobre todo los sentimientos que afloran a través de esta música tropical, ranchera, también mexicanos, con todo este ritmo azteca también que viene a acompañarnos durante esta tarde en su programa A Todo Dar de los Días Domingos.

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Comentarles que el Hospital de Andacollo está invitando a sumarse a la campaña de vacunación anti-influenza 2026. Hay que protegerse este invierno. Si usted pertenece a un grupo de riesgo, debe vacunarse sí o sí. Los grupos de riesgo deben vacunarse allí, por ejemplo, las personas que trabajan en la salud, las personas de 60 años hacia arriba, sí, usted que está ahí escuchando y no se ha querido vacunar, hágalo. Las gestantes en cualquier etapa de embarazo, los lactantes desde los 6 meses hasta quinto año básico. Las personas con enfermedades crónicas entre 11 a 59 años, por ejemplo, personas con asma, diabetes, hipertensión, cardiopatías, enfermedades renales, hepática, obesidad, enfermedades autoinmunes, cáncer, bueno, en fin, todas estas personas son grupos de riesgo y hay que vacunarse. Docentes o asistentes de la educación preescolar y escolar hasta octavo básico, sí, porque ellos tienen bastante contacto allí con fuentes que pueden ser de infección, ¿eh? Porque tienen harto contacto físico con muchos niños. Estrategias también para familiares lactantes prematuros, menores de 37 semanas y lactantes inmunosuprimidos, menores de 6 meses, ¿ah? Así que usted ya lo sabe, diríjase al Hospital de Andacollo, la vacunación es totalmente gratuita y también se pueden acercar, ahí el stand que está en la feria los días sábados, que también están apoyando la vacunación. Y también comunicarle que los pacientes de zonas rurales, el Hospital de Andacollo está comprometido también con brindar una atención oportuna, digna y de calidad a todas las personas que nos visitan. Sabemos que desde muchos pacientes que provienen de las zonas rurales alejadas, como el Toro, la Caldera, la Chupaya, la Percala, el Cobre y otros sectores, tienen dificultades para poder atenderse. Al llegar al SOME es importante informar de qué sector rural viene usted y además dar su domicilio, y estos teléfonos tienen que estar actualizados en el sistema para que los puedan llamar en caso de cualquier cosa. Los pacientes de esta zona que vayan al hospital con su requerimiento solucionado también van a tener cierta prioridad. Si usted proviene de una zona rural, el equipo trabajará por resolver su necesidad de salud en la misma jornada, evitando que tengan que volver al otro día. Mire, súper bueno eso, para que usted lo sepa. También se van a realizar coordinaciones necesarias para que pueda recibir la atención o solución de su requerimiento antes de regresar hasta su hogar. Allí pueden también contactarse con la OIR a través del teléfono 51-233-1071 o en la Secretaría de la Dirección 51-233-1050. Allí tiene un contacto de apoyo en caso de alguna duda que usted tenga y es del sector rural. Y también otro comunicado del Hospital de Andacollo, se informa de extensión horaria en farmacia para que puedan retirar sus remedios, porque algunos van tempranito, pero comentarles que pueden ir de lunes a jueves desde las 8 de la mañana hasta las 20 horas, los días viernes de 8 a 19 horas y el día sábado de 9 a 13 horas. ¿Ah? Muy bueno, reiteramos, puede retirar los remedios ahí en farmacia desde las 8 de la mañana hasta las 20 horas, de lunes a jueves, a veces
también personas que trabajan y todo no tenían la posibilidad, ahora hay extensión horaria. Los días viernes de 8 a 19 horas y el día sábado de 9 a 13 horas. Son parte de algunos avisitos, algunas notas que yo creo que le van a servir mucho, porque hay bastantes pacientes que están allí en el hospital de Andacollo. También van a dejar recetas para que sean llevadas a través del programa MAPA. Y a veces el horario dificultaba un poco, pero ahora hay una nueva alternativa, así que se agradece a la dirección del hospital por ir mejorando el tema también de las recetas médicas, de poder las personas que sigan sus tratamientos. Seguimos compartiendo buena música y canciones aquí a través de la 94.1.

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Ya está preparando las 11. Con este frío dan ganas de tomar un matecito calientito, una leche, un Milo, ¿por qué no? Bueno, ahí hay hartas cositas para abrigarse. Usted está preparando quizás unas churrasquitas, está allí compartiendo en familia con alguna amiga, algún amigo, escuchando la radio. Esperamos que sea de su agrado escuchar cada día domingo su programa Regalón de los días domingos, su programa A Todo Dar. Bueno, estábamos viendo la prensa regional y una lamentable noticia está dando que hablar allí por un tema de violencia intrafamiliar en Tongoy. En prisión preventiva quedó un imputado por femicidio frustrado que incendió la vivienda ahí en Tongoy. La fiscalía ya lo formalizó al cónyuge de la víctima, acusado de incendiar el dormitorio mientras la mujer se encontraba al interior de este inmueble. El hecho ocurrió la madrugada de este día viernes, dejó una vivienda con graves daños. La Fiscalía de Coquimbo formalizó este día sábado a un sujeto por delito de femicidio frustrado e incendio. Hechos que se registraron durante la madrugada de este día 22 de mayo ahí en Tongoy. De acuerdo a los antecedentes expuestos en la audiencia, el imputado y la cónyuge habrían intentado atacar a la mujer mientras esta dormía al interior de la vivienda. Según lo investigado, primero le habrían lanzado un jarro con agua, aunque la víctima no despertó. Posteriormente, el sujeto habría prendido fuego al colchón, provocando un incendio que terminó afectando gran parte del inmueble. La mujer logró escapar del lugar y pedir ayuda mientras equipos de emergencia y bomberos trabajaron en controlar las llamas. Tras diligencias desarrolladas por la brigada de la PDI y la fiscalía, el sujeto fue detenido y puesto a disposición del juzgado de garantía de Coquimbo. Durante la formalización, el fiscal Juan González argumentó la solicitud de prisión preventiva basándose en declaraciones de la víctima, una testigo y un capitán de bomberos, además de otros antecedentes reunidos durante la investigación. Si bien la defensa cuestionó parte de los testimonios y expuso presuntas contradicciones en las declaraciones entregadas a las policías, la magistrada estimó que existen elementos suficientes que darían cuenta de una dinámica de violencia intrafamiliar previa, decretando medida cautelar de prisión preventiva por considerar que la libertad del imputado constituye un peligro para la seguridad tanto de la víctima y de la sociedad. La investigación va a continuar desarrollándose bajo la coordinación de la Fiscalía de Coquimbo y la Policía de Investigaciones. Bueno, son parte de las informaciones que trae el día de hoy la prensa regional. Bueno, son parte de algunas informaciones que les damos a conocer aquí a través de la 94.1 y nosotros continuamos con buena música para que usted se divierta, también para que usted allí quizás se acompañe haciendo los quehaceres del hogar, en sus puntos de trabajo, pero escuchando la mejor radio que tiene la mejor sintonía el día domingo aquí a través de la 94.1.

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Saludos para toda la gente linda que se está integrando a la sintonía de la 94.1. Esperamos que esté disfrutando de nuestra compañía. Comentarles que este fin de semana se viene lo que es el Día del Patrimonio y es por eso que la Ilustre Municipalidad está desarrollando distintas actividades. Por ejemplo, se va a haber un concierto del taller de piano, música y el patrimonio se unen también en una especial presentación de este taller de piano, invitando a la comunidad a disfrutar de una emotiva muestra musical preparada por sus participantes. Un encuentro artístico para vivir la cultura y esto se va a estar realizando allí en el Templo Chico a partir de las 19 horas con 30 minutos, este día viernes 29. Así que todos a disfrutar de un concierto en piano. Además, el día sábado 30 en el Templo Chico también va a haber un concierto de la Orquesta Sinfónica de Cuerdas Municipal, donde igualmente se va a estar realizando una muestra, una presentación que va a unir el talento y la emoción de los jóvenes andacollinos en torno a la cultura y en un entorno único como es allí en lo que es el Templo Chico al mediodía, este día sábado 30. Y además, distintas actividades, por ejemplo, también este día miércoles, cine para adultos mayores, quieren disfrutar una jornada entretenida de cine chileno, especialmente para nuestros adultos mayores. Esto permite también tener una instancia para compartir, emocionarse. Así que usted que está en casita, amigo adulto mayor, venga a ver este cine nacional en un ambiente acogedor y comunitario. ¿Cuándo? Este día miércoles a las 16 horas en la Casa del Encuentro Ciudadano. Van a haber algunas sorpresas allí para que pueda ir allí acompañadito, quizás inviten ahí a todos los amigos adultos mayores o quienes quieran ir a disfrutar de una linda película en el en la Casa del Encuentro Ciudadano. Son algunas de las actividades para esta semana. Además, le tenemos una cordial invitación para que usted participe de un taller de astrofotografía, porque para que usted se pueda conectar ahí con el universo desde la comuna de Andacollo, si a usted le apasiona la fotografía y quiere aprender a capturar la magia del cielo nocturno, este taller de astrofotografía es para usted. Sí, aprendan técnicas de fotografía nocturna, manejo de cámara, planificación de objetos celestes y también la edición de imágenes junto a esta experiencia bajo las estrellas. Las inscripciones es en la Casa del Encuentro Ciudadano, son cupos limitados, son 15 participantes, así que todos a participar y a inscribirse para participar de este taller de astrofotografía. Hay 15 cupos y ¿dónde? En la Casa del Encuentro Ciudadano se puede inscribir. Bueno, son parte de algunas notitas que le damos a conocer a esta hora de la tarde. Continuamos con más música, más canciones aquí en la

De regreso a través de la 94.1. Esperamos que se vaya cortando esta tarde que ha estado un poquito fría. Ya las temperaturas invernales comienzan a notarse poco a poco en este otoño. Sí, todavía no comenzamos de lleno el invierno, pero igualmente ya han descendido las temperaturas. A cuidarse, a vacunarse también. Luego vamos a estar dando algunos datitos del hospital de Andacollo que nos han enviado. Y quiero mandar un saludo muy especial a la señora Marina Núñez y a don Pedro Olivares, que siempre nos encontramos allí, nos echaron de menos. Bueno, la semana pasada estuvimos allí en la fiesta patronal de la Jarilla, nos invitaron como concejal, así que agradecemos profundamente la invitación. Una ceremonia muy marcada allí también en el tema litúrgico, recordando también a las personas que ya no nos acompañan, pero que siempre destacaron por su cariño hacia esta comunidad. También se agradece a todas las personas que asistieron, los bailes religiosos, también al padre Fernando Vega, que hizo una ceremonia muy bonita, y a todas las personas que estuvieron ahí en la organización, porque realmente salió estupenda esta fiesta, en donde llegaron muchos visitantes, muchos peregrinos allí, a pedir también a San Isidro para que pueda haber un invierno cargadito también de agüita, esta agüita que viene a beneficiar a todos los crianceros, agricultores y sobre todo también a nuestro país, que hace tanta falta a agüita. Bueno, queremos mandar un saludo especial también a la señora Aide Guerra, sí, no lo hemos olvidado. Le mandamos un saludo muy especial. Luego vamos a estarle tocando este temita que quería escuchar. Y para todos nuestros auditores, para don Humberto Cuello, que también nos extrañó ahí que no estuvimos, pero igual de vez en cuando hay que descansar, también tenemos algunos compromisos también como autoridad, así que igual agradecemos la comprensión también de nuestros auditores. Bueno, ¿a quién más queremos mandar saludos? A las casas tuteladas, ¿eh? A la Campacito Lento, también a estas chiquillas que son muy bien organizadas, allí se juntan en el sector del barrio Martínez. Le mandamos un saludo grande, grande. En este fin de semana, un poquito largo para algunos y otros también que pudieron disfrutar de este feriado del 21 de mayo, donde se conmemoraron este 21 de mayo en honor a las glorias navales y también con un reconocimiento especial al cirujano Pedro Regalado Videla Órdenes. Además, se realizó el Te Deum allí a cargo de la dirección del padre Pedro. Allí también se entregaron algunas becas municipales, que este año también el Consejo Municipal aprobó un aumento de las becas. Además, hubieron presentaciones artísticas, unas niñitas que se veían espectaculares, los niñitos muy bien presentados, así como en años de antaño, ¿eh? Sí, marcó la jornada un frío tremendo, si bien es cierto estaba despejado, pero corrió un vientecito helado, para que les cuento, pero eso no impidió que hubiera una linda presentación artística, por ejemplo, a cargo del Colegio Luis Cruz Martínez, destacando el compromiso de la comuna con la educación y las tradiciones cívicas. También participaron los distintos colegios, los talleres municipales, el cuerpo de bomberos impecables, también acompañado por la banda de guerra del Colegio Parroquial, también estuvo la banda instrumental municipal, marcada por emoción, el sentido patriótico también que debe tener una comunidad. Así que todo estuvo muy bonito y sobre todo también agradecemos a los funcionarios municipales que muchas veces no se ven, pero sin embargo, para que todo esto pueda realizarse, hay trabajos anteriores. Después también están las chicas de Aseo Ornato, que tienen todo impecable, ahí la plaza se veía muy bonita, así que estábamos contentas de haber participado también en el Te Deum, como este acto cívico, en donde también estuvo acompañado por las organizaciones de la comuna y también el público en general, que fue a apoyar a sus hijos.
y a ver todo lo que es este desfile. Bueno, son parte de algunas de las informaciones que les vamos a estar dando aquí a través de la 94.1 en su programa Regalón a todo dar. Seguimos compartiendo todas las

Cuando son las 17 horas con 41 minutos, tenemos un saludito de cumpleaños. Y este saludo va para el sector de Calle Los Carreras. Que los cumpla feliz, mi niña, dice esta nota para Ivette Cisterna, que está cumpliendo un añito más de vida con mucho cariño. Hoy le saludo a su abuelita, la señora Nancy Pastén, también sus papitos, Carlos Cisterna, también su mamita. Con mucho cariño también le mando un besote. Andreita Pastén le manda también un abrazo, el agradecimiento también por ser una excelente hija y todas las bendiciones para ella. Y también para Andreita Pastén, porque estuvo de cumpleaños el día jueves 21 de mayo. También estuvo de cumpleaños, así que le mandamos un saludo grande también de su hermana y de su hija. Yanexi saluda a su hermana que está de cumpleaños hoy y también a su mamita que estuvo de cumpleaños. También la señora Nancy Pastén quiere saludar a ambas, a su hija y a su nieta, deseándole muchas bendiciones a cada una de ellas y que Dios y la Virgen siempre acompañen su destino, deseándole muchas bendiciones. Y para ellas dos van estos temitas musicales para que la disfruten y se acompañen aquí a través de la 94.1.

regreso aquí a través de la 94.1, aquí acompañándonos con un cafecito bien calientito porque está un poquito fría esta tarde, pero nosotros le ponemos la candela aquí con música para todos los gustos y para animarse este día domingo. 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Este partido, a ver, aquí vamos a estar en unos minutos más. 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